ricas cumbias y sabrosonas. Ahora nos vamos a continuar. ¿Quién dice yo? ¿Quién invita a los cariñosos? La pura uva. Lo voy a invitar, así que ya estuvo, ya se armó la machaca, pues. Ya se armó. Vamos a cerrar el changarro, yo creo que ya de una vez, para huirnos allá. Vamos a continuar con más música. Seguimos aquí a través de voces. Voces del rancho. Y viene la fiera. La fiera de Ojinaga. Y esto que se llama el terco corazón. Vámonos pues con más música.

0: Son, nos vamos con más y seguimos con más música que a través del 99.9 Voces del Rancho. Llega la energía norteña ya que andamos de este ladito de la.
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Ay, quedó, mujeres bravas con los rehenes. Con los rehenes. Y bueno, vamos a continuar con más música. Y ya que andamos con los buenos temas, los buenos temas, las buenas agrupaciones, pues nos vamos a escuchar a Los Caminantes. Vámonos, pues.

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Y seguimos con más saludos a Pedrito Medina, que anda trabajando, correteando la chuleta, pero con muchas ganas de seguir disfrutando. Nos vamos con los Johnnies. Los Johnnies llegan a continuación.

Buenos días, ¿qué más música? Recuerden que estamos totalmente en vivo a través del 99.9 FM Voces del Rancho. Vámonos con más música a través de el 99.9 Voces del Rancho. Saludos a Pedrito Mena.

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Ay, ay, bueno, pues ahí escuchamos a los Terribles del Norte con el corrido de la muerte. Buenas tardes, mi condesa. Escucha las dos cartas, pero la mía ya no la leíste. Ahora, ¿cuál es? Bienvenido, Emilio. Bienvenido, de Arelip. Bienvenida. Y bueno, pues vamos a continuar. Ya casi en la recta final, 16 minutos nos separan para marcharnos. Y aquí andamos muchachones, aquí andamos y se llegó el Emilio solo, al último, como el policía, como el policía, vámonos con la puerta negra.

Bueno, yo me despido. Muchísimas gracias por haberme acompañado. Que tengan un excelente fin de semana. Cuídense mucho, pórtense bien y si se portan mal, ahí me invitan. Gracias, Pedrito Medina. Dice, muchas gracias, Condesita, por tu buena programación, por mis temas. Feliz fin de semana. Gracias. Muchas gracias por la rola. Que tengas una linda noche y un excelente fin de semana, Condesa. Gracias, Emilio. Gracias. Pedrito, gracias a todos. Nos escuchamos mañana. Me voy con ese tema de Lalo González y Fusión Grupera. Súbanle, súbanle. Hasta el lunes, primeramente, Dios mediante. Bye, bye.

Hola, mi gente bonita, muy buenas noches. Tengan todos ustedes bienvenidos y bienvenidas a esta su estación de radio preferida. Ya ves. Por supuesto, aquí en la 99.9 Voces del Rancho. Mi nombre es Mario Osorio, más conocido como el King de la Galleta. Acompáñame estas dos horas de buena música y de buena vibra. Ya

Bueno, raza, ya estamos de regreso, por supuesto, en la mejor sintonía en esta noche. Ay, gracias a todos los que se están reportando, por supuesto. Ahí les mandamos las mejores vibras. ¿Qué me dice mi compa Jesús Reyes? Saludotes. Dice, ponme algo del Coyote, bro. Árboles de la Barranca, suspiros. Y allá en mi rancho grande, ya estás, carnal. Vámonos con tema, raza. Y recuerden que están en la 99.9 Voces del Rancho.

¡Cállate! Vámonos con el siguiente tema, Árboles de la Barranca, ya para mi compa Jesús Reyes, que anda en sintonía con nosotros desde el Bronx, allá en Nueva York. Dice, bro, acabando de cenar y saludos para mi amor Florelli. ¡Ya estás, carnal! ¡Ya dijo Rana! ¡Claro que sí! ¡Ahí están los saluditos! Así que vámonos con el siguiente tema, algo de el Coyote y su banda, Árboles de la Barranca, claro que sí, en esta nochecita rica.

nomás, qué bonito. Dice, hola carnalito, buenas noches. Saludos para todos y saludos para mi amor y Betsita y para toda la familia y para el compa Fidel. Aquí andamos trabajando, carnal. Échale ganas, bro. Échale ganas, ya merito.

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1: De amor. Bueno, ya estamos de regreso, raza. Solamente aquí, por supuesto, en la 99.9 Voces del Rancho. Hay saluditos a toda la banda que anda en sintonía con nosotros. Sea para allá para nuestra amiga Reinita López. Espero que se encuentre maravilla. Seguimos con más, raza.
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1: Ay, ay, ay, nombre, qué chula de Maíz Prieto, la neta.
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1: a mi compa Pedro Medina, ya para Fidel, para Chuy, para toda la bandera.

0: amor. No, hombre, qué bonita noche. Pues bueno, nosotros seguimos con más música. Tarde pesadita, la neta, un día pesado, yo lo sé. Pero bueno, seguimos con más música, señoras y señores. Solamente aquí en la 99.9 Voces del Rancho. Espero que, pues bueno, se la estén pasando de lujo. Vámonos con tema.
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0: No, hombre, qué chulada, raza. Antes de que te vayas. Bueno, estoy poniendo una de puros Conjunto Amanecer, raza, nada más por hoy. Quiero darme el gusto. Bueno, seguimos con más música, así que súbele.
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0: Dice, muchas gracias por las rolas, chingas. ¿Cómo por, no andas por acá si no te invitaba a la cena? Un día muy bendecido, con mucho trabajo, gracias a Dios, bro. Qué bueno, carnal, me da muchísimo gusto. Allá para mi carnal Jesús Reyes, hasta en el Bronx, el pastelero number one. ¡Saludotes!
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0: Ese ya había pasado, Raz, ese tema, la neta.

¡Ay, amor! No, hombre, raza, qué bonito, lo bonito. Hoy es viernes, viernes, fin de semana, y el cuerpo lo sabe. Y seguimos con más música, mis amigos, en este viernesito rico. 15 de mayo del 2026. Hoy nomás. Otro viernesito, raza, y no la tengo. ¿Qué voy a hacer?

0: qué bonito lo bonito, raza. Y seguimos con más música, por supuesto, en esta noche. Aquí en la 99.9, Voces del Rancho, saludando a toda la gente bonita que nos está acompañando en esta noche. Hoy nomás, vámonos con el siguiente tema, Central Campeonera de Ramón Ayala. Hoy nomás. Saludos a mi compa La Uva para Víctor García, Víctor Martínez, que andan en sintonía. Vámonos.
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Hoy nomás, qué bonito, lo bonito. Y pues bueno, mi raza, seguimos con más música y saluditos a toda la bandera. Ahí que me está sintonizando, dice por acá. Saluditos a mi compa Chuy, a Fidel. Allá para Jesús Reyes, dice eso, bro. Dice, se antojan unas chelas. Dice, peor porque estoy aquí con la tóxica. Está bien, güey. Está bien, está bien, está bien. Eso es bueno, güey. Lo bueno es, ¿no? Y pues bueno, nos vamos con el siguiente. Trae sus ojos negros de Mili Miguel. Regresamos más, así que no le cambies. Ay, ay, ay. Recuerden que es viernesito, viernesito y el cuerpo lo sabe.

¡Ve nomás! ¡Qué bonito, lo bonito! No, hombre, qué chulada. Y sí parece que es viernes, pues, la neta, ¿verdad, Dios? Sí parece que es viernes. ¡Ay, ay, ay! Saluditos a toda la bandera ahí que está siempre en sintonía con nosotros. Gracias. Creo que tengo la radio para mí. Para mí solo. Está bien. Está bien. No quiero a nadie.

0: Ya, ya, y dice carnalito, aquí andamos trabajando. Pone un mix de Trono de México para mi amor y Betsita. Gracias, ya estás, carnal. Ya dijo Rana, claro que sí. Eso, chingao.
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0: Así que viene algo de Trono de México, raza. Primero.
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0: En esa nochecita de viernes, la gente anda bien apagada. Yo lo sé y los entiendo.
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0: Vámonos con tema y regresamos. Ya te la sabes.

No más, qué bonito, lo bonito. Y seguimos con más música y saluditos a nuestra amiga, la guapísima Reinita López, que anda en sintonía con nosotros desde Los Ángeles, California. Le mandamos un saludote grandísimo y seguimos con más música. Vámonos con este último tema, por supuesto, algo de del Trono de México. Y después nos vamos con unos temas de Boy Muy Bobadilla, ya para mi carnal Jesús Reyes desde el Bronx. ¡Vámonos!

ay, ay, qué bonito tema, raza, no, hombre, qué bonito, qué chulada, me espeto de verdad de Dios. Saluditos a mi compa Julio Campos. ¿Cómo andas? A ver, yo no sé si me está escuchando la neta, pero bueno, vamos a mandarle el saludo. Así que vámonos con estos temas de Moy Bobadilla, ya para mi compa Jesús Reyes. Así que súbele, súbele, bro, súbele, ya te lo sabes. Vámonos.

quedó ese temazo, raza. Así que ya te la sabes. Repórtate con nosotros y mándame un saludo. A lo que quieran. Aquí andamos al millón en esta nochecita. Vámonos con Almas Gemelas de Moy Bobadilla. Ahí va toda la bandera que está en sintonía con nosotros. Allá para mi carnal Jesús Reyes, el pastelero number one del Bronx. Hoy no más.

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disculpas por la ausencia, pero me ha puesto una chinga el sol que la verdad nomás llego a bañarme y rechinga los calambres. Ahora sí te entiendo, carnal. Dile, galleta. ¡Ya merito!

No, hombre, qué bonito. Dice, apenas voy a almorzar, a comer y a cenar. No, está bien, güey, 3 en 1. Pues provecho, provecho, provecho.

Pues bueno, mi gente, ya nos vamos. Gracias a todos por su fiel sintonía. Se los agradezco de corazón. Y pues bueno, yo los dejo con mucha música en el automático. Y pues bueno, ustedes saben que se está haciendo transmisiones por vía Facebook Live. Así que pues acompañen ahí al compañero para que esté ahí al millonazo y les ponga las canciones que ustedes les pidan. Ya que aquí no se reportaron. Vámonos con tema, los últimos, con último tema, tú con él, con la cena norteña. Así que cuídense mucho, que tengan excelente y bendecida.

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0: los amigos, los Navarrete, compadre. Para los jinetes por ahí, que no se agüiten, sigan divirtiéndose. Vamos a enviar también saludos para Alejandra, Cristina y Male, que por ahí andan, andan divirtiéndose, andan se la pasándose de lo mejor, compadre. ¿Qué tenemos por ahí?
1: Bien, avanzamos, avanzamos. Vamos a mandarles un tema que se llama Mundo y te quedas. Queremos dedicárselo allá a nuestros amigos, los esclavos. Musical, no se agüiten, primos, aquí estamos con nosotros. Al ratito siguen, no se les olvide, después de Armadillos. Nuevamente sigue Esclavos Musical para despedirse, porque no quedaron nada de a gusto, que no se despidieron bonito de la gente. Vamos a mandarles allá a toda la raza de la sierra, allá a Madeo, allá para el frío, para Mojideca, Filo de Caballo, Chichigualco, allá para mi raza de Chilpancingo, que no se me queda nunca, para la raza de Tisla, Chichigualco, Palmar. Avanzamos, Mundo, ahí te quedas.
2: Ok, vamos a mandar un saludo por ahí para el compa Félix, que nos acompaña por allá de Chichigualco. Un saludo, compadre. Vamos a mandar, este tema se llama Mundo, ahí te quedas, o el mal gastado, ahí como quieran llamarle.

Ok, vamos a mandar un saludo también por ahí para el compa. Se nos olvidaba desde hace rato. Por ahí para la gente de por allá que nos acompaña de la Aurora. Un saludo de parte de los Armadillos de la Sierra, compadre.

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0: Compa Edwin,
1: eches esta rolona conmigo.
2: Jálese, mi compañero.
0: Haz el camarón.
2: Pégale, pégale. Con un dragón, viejo, páseselo.
0: ¿Qué se siente?

Un abrazo, que abrace a todos. ¡Hasta la próxima! ¡Y que Dios los bendiga! ¡Gracias!

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0: Fierro. Ana. De las cumbias originales con mis compas Grupo Frontera
1: y Fuerza Rígida, compadre.
0: Fierro, pues, márquele, compa Carlos. ¡Dale, vale!

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hay en el mundo, entre la gente y el bullicio de la gran ciudad, una pequeña de mirada triste, soñadora, como todas las pequeñas del mundo que sueñan y se preguntan, ¿qué será el amor?

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Ah, qué bueno están estas modelos, loco. Esta canción va para mi ex, güey. Algo que le compuse. Y pues a ver si ya se la voy a dedicar, a ver si deja de estar chingando con sus indirectas ahí. Échale, César. Vamos a enviársela, pues. Échale, César. Vámonos.

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0: Muchas gracias.
1: Gracias.
0: Bueno, y vamos a invitar a uno de los grandes de la música norteña, uno de los grandes acordeonistas que ha dado México, desde Cadreita Jiménez, Nuevo León, elegido del refugio, mi primo Kiko Montalvo y sus servidores, vamos a interpretar este tema. Para todos ustedes, esperamos que...

0: la fiesta otra vez, viejito.
1: Pero corrido no, oiga.
0: Vamos a algo más papachoso para que bailen la morra.
1: Había que viene una cumbia con la tierra sagrada, viejo. ¡Ah!

Les voy a contar la historia de dos muchachos que en su juventud solían llevar serenata a la misma chica. El tiempo los separó y fue también el tiempo el que se encargó de reunirlos otra vez. Y esto fue lo que sucedió al reencuentro.

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Dios, de los temas del señor Servando Cano para ustedes, y que tuvieras tanta suerte. Vamos a avanzar con más, mis amigos, para que sigan disfrutando del espectáculo grande de acordeón y bajo sexto, orgullosamente nacidos y triunfando en la Sultana del Norte, los Ramones, Nuevo León, México. Con mucho gusto, nos vamos a complacer para que sigan bailando, mis amigos. Única intervención grande de esta noche de Invasores, para toda la raza, para toda la raza. ¡Órale! La que están solicitando, amigos nuestros, esta rola la cantamos todos. Autoría, mi tocayo Javier Ríos, se llama Total, Total, ya se fue.

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Ándale, pues. Como dice el corrido, al fin envía su guitarra, es lo que está haciendo el viejón Don Trini por ahí. ¿Conde? El corrido del 24. Ándele, pues, oiga, claro que sí, una composición del viejón del compa Derey por ahí, donde ande, saludos, claro que sí. Vamos a complacer el corrido del 24, compa, con su servidor, el Tigrillo Palma. ¡Vámonos, Don Trini!

Bueno, esta noche tenemos también el orgullo de presentar a otro grande de la música norteña, un gran artista de nivel internacional, al que le agradecemos también mucho todo lo que ha hecho por toda la música norteña, que siempre la ha llevado muy en alto. Estamos orgullosos de presentar de la arena Los Ramones de Nuevo León al señorón Lalo Mora. ¡Alo!